0: 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Je suis en compagnie d'Irina Blanco pour la deuxième partie de l'entretien sur sa passion, la danse du tango. Irina est roumaine, allemande. Elle danse le tango depuis 16 ans à Stuttgart en Allemagne. Elle l'enseigne aussi. Nous avons parlé dans le premier entretien du chemin qui l'a mené de sa ville Brăila en Roumanie et son désir de danser à la découverte du tango en Allemagne, à la création d'une école de tango et à son enseignement. Dans cette deuxième partie, nous allons continuer à parler du tango, des milongas, essayer de comprendre l'engouement de ces 25-30 dernières années en Europe et au monde pour cette danse et aussi ses métamorphoses. Bună ziua, Irina! Bonjour, Irina! J'aimerais introduire ce deuxième entretien par un poème de Jorge Luis Borges, le poète, le conteur argentin, qui a donné 4 conférences sur le tango en 1965. Son poème, El Tango, a été publié en 1958 dans la revue littéraire de Silvina Ocampo et Roger Cayo Sur à Buenos Aires. Et pour s'introduire dans cet autre langage, du tango, j'aimerais le faire par la langue du pays où il est né il y a plus de 150 ans. Le poème de Borges sera lu en espagnol par Ariel Kupfer, artiste argentin, notre invité d'une autre émission.
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2: El tango. ¿Dónde estarán? Pregunta la elegía de quienes ya no son, como si hubiera una región en que el ayer pudiera ser el hoy, el aún y el todavía. ¿Dónde estará, repito, el malevaje que fundó en polvorientos callejones de tierra o en perdidas poblaciones la secta del cuchillo y del coraje? ¿Dónde estarán aquellos que pasaron dejando a la epopeya un episodio, una fábula al tiempo, y que sin odio, lucro o pasión de amor, se acuchillaron? Los busco en su leyenda, en la postrera brasa, que a modo de una vaga rosa, guarda algo de esa chusma valerosa de los corrales y de Balvanera. ¿Qué oscuros callejones, o qué yermo del otro mundo, habitará la dura sombra de aquel que era una sombra oscura, Muraña, ese cuchillo de Palermo? Y esa Iberra fatal, de quien los santos se apiaden, que en un puente de la vía mató a su hermano, el ñato, que debía más muertes que él, y así igualó los tantos. Una mitología de puñales lentamente se anula en el olvido. Una canción de gesta se ha perdido entre sórdidas noticias policiales. Hay otra brasa, otra candente rosa de la ceniza de que los guarda enteros. Ahí están los soberbios cuchilleros y el peso de la daga silenciosa. Aunque la daga hostil o esa otra daga, el tiempo, los perdieron en el fango, hoy, más allá del tiempo y de la aciaga muerte, esos muertos viven en el tango. En la música están, en el cordaje de la terca guitarra trabajosa, que trama en la milonga venturosa la fiesta y la inocencia del coraje. Gira en el hueco la amarilla rueda de caballos y leones, y oigo el eco de esos tangos de arolas y de greco que yo he visto bailar en la vereda, en un instante que hoy emerge aislado, sin antes ni después, contra el olvido, y que tiene el sabor de lo perdido y lo recuperado. En los acordes hay antiguas cosas, el otro patio y la entrevista Parra. Detrás de las paredes recelosas, el sur guarda un puñal y una guitarra. Esa ráfaga, el tango, esa diablura, los atareados años desafía. Hecho de polvo y tiempo, el hombre dura menos que la liviana melodía, que solo es tiempo. El tango crea un turbio pasado irreal que de algún modo es cierto, el recuerdo imposible de haber muerto peleando en una esquina del suburbio.

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